un ritmo especial que ustedes escuchan mediante Stadtfilter, su radio. Les habla Raúl Calizá de Molina desde Winterthur, Suiza, y su programa Voces de Latinoamérica. Herzlich willkommen an alle Latinoamericaner oder Freunde von Lateinamerika. Dies ist Ihr Programm Stimmen aus Lateinamerika. Ich bin Raúl Calizá von mit Stadtfilter Radio von Voces de Latinoamérica, Ihre Radiosendung. Willkommen an alle. Das heutige Thema, das ist speziell. Wir werden über historische Ereignisse in Südamerika von 217 Jahren sprechen. Ja, Ereignisse des Jahres 1809 in Südamerika. Was bedeutet für Lateinamerika? Was bedeutet dieses Datum? Was ist passiert? Los hechos de la historia de nuestra Latinoamérica, en cada mes, en cada año, hay un hecho importante que refleja la historia de los latinoamericanos. Sí, y en 1809 se lanzó el primer grito libertario para los latinoamericanos, tan fuerte que estuvieron involucrados dos naciones, la Argentina y Bolivia. Sus pueblos se levantaron contra el colonialismo, y de estas culturas estaremos reflejando el hecho y el sentimiento de estas fechas, en especial 25 de mayo ayer, y que todavía hoy siguen sonando esas campanas en nuestra Latinoamérica. Escuchamos música de los Andes latinoamericanos, de la región de los Charcas, la región Yampara, en un ritmo de Pujllay, un patrimonio de la humanidad. Compartiendo de esta manera con ustedes. Bienvenidos a Voces de Latinoamérica.

Bailando Puglia y Llactay Manta. Estuvimos indicando que hoy el tema es recordar hechos históricos de nuestra Latinoamérica y en especial de las fechas de mayo de 1809 y 1810. El primero, un grito libertario, la Revolución de la Plata, conocida comúnmente como la Revolución de Chuquisaca en Bolivia. Se lanzaron los primeros gritos libertarios contra la colonia española. Sí, 25 de mayo se recuerda, pero también el pueblo argentino recuerda 25 de mayo y de 1810. De esto estaremos hablando un poquito más tarde, pero hablando de Chuquisaca, que hoy están homenajeando. Hoy 26 continúan todavía actos protocolares en nuestra Latinoamérica, en Chuquisaca, la ciudad del Puglia y la ciudad de hombres guerreros de la cultura Yampara en Bolivia. Si usted ha pensado como latinoamericano visitar Bolivia, no debe perderse de visitar Chuquisaca y Tarabuco, la cultura viva en Tarabuco, en Bolivia, ¿sí? Y con su música nosotros los trasladamos hasta allá. Acompáñanos, sigamos compartiendo música de Chuquisaca, de la cultura Yampara, el Pujllay.

Voces de Latinoamérica. Desde Winterthur, Suiza, Raúl Calizaya para toda Latinoamérica, los latinoamericanos que viven en Suiza y también para aquellos que nos escuchan en nuestra Sudamérica. Bienvenidos a todos. Dijimos, am 20. Mai, Axenhundert Neu, fand in der Stadt Chuquisaca, heute Sucre, Bolivien, die sogenannte Revolution von Chuquisaca statt. Der dortige Aufstand gilt als der erste lautet, erste Schrei nach Freiheit. Das bedeutet primer grito libertario in Bolivien, in Südamerika, und markiert den Beginn der südamerikanischen Unabhängigkeitskriege gegen die spanische Krone. Sí? Confrontar a la corona española y la colonización. Los españoles, mucho que hablar en esta historia, porque los españoles no pudieron pasar la barrera humana de estos hombres guerreros que eran de la cultura yampara, los pujllay, los hombres que visten hoy en día su indumentaria desde hace más de 200 años, o tal vez mucho más, vestimenta milenaria que aún preservan y que su población la continúa utilizando. Y de allí surge este ritmo musical de hombres guerreros de nuestra Latinoamérica, el pujllay.

Marán Huasa y Millita, Yacta y Manta. Sí, han tenido que pasar muchos años para que el país Bolivia, Latinoamérica y la ciudad de Chuquisaca, que tiene cuatro nombres, tuvieron que pasar muchos años para lograr la independencia. Y desembocó en 1816, seis años o más de seis años después, la batalla de Jumbate, donde fue una batalla definitiva para frenar a los españoles en esta guerra que llevaban los campesinos, los hombres que pugnaban por la libertad contra la colonia española. Sí, contra las colonias foráneas de nuestra Latinoamérica. Die Schlacht von Jumbate, la guerra de Jumbate, así se llama, auch als Gefecht von Tarabuco bekannt, fand am 12. März in 1806 in der Nähe von Tarabuco, Chuquisaca, Bolivia, Stadt. Sí, muy cerca de esta ciudad de Chuquisaca, una población cerca de Tarabuco, Jumbate. Y justamente recordamos con su música, su cultura, la tradición que todavía permanece en nuestra Latinoamérica y en Bolivia en especial, en Chuquisaca en particular y en un territorio de la cultura yampara.

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Ja, Argentinien auch, 25. Mai, das ist ein wichtiges Datum, weil das ist ein historisches Datum für Argentinien, 25. de Mayo. Hemos hecho un puente para hablar ahora de Argentina, con ese ritmo, con esa cueca boliviana. Vamos a irnos a otro ritmo, un poco más fuerte, un poco más entusiasta tal vez, pero que es típico de toda esta región de los charcas del norte argentino, del sur de Bolivia. Vamos a escuchar ahora unas chacareras, como homenaje al 25 de mayo de 1810.

Chacarera Argentina, para hablar sobre el 25 de mayo que se conmemora en Argentina, el Día de la Revolución de Mayo, que marca el inicio del proceso de independencia del país. Sí, de Argentina. En 1810, en esta fecha, se formó el primer gobierno patrio conocido como la Primera Junta tras la deposición del virrey del Río de la Plata. Históricas fechas para nuestra Latinoamérica. Mayo 25, 1810, 1809, 1816. El hecho es de que en este periodo, en este decenio de años, se llevaron eventos importantes para la independencia de los latinoamericanos, que hoy los recordamos con su música, al ritmo de la música hoy, ahora hablando de Argentina y la chacarera. Vom 26. Mai ist die Latinamerika vor allem als der wichtigste Nationalfeiertag in Argentinien bekannt. Am diesem Tag feierte das Land den Día de la Patria, Tag des Vaterlandes, der an der Beginn der Mai-Revolution von 1810 erinnert, die den entscheidenden Weg in die Unabhängigkeit von Spanien markiert.

La chacarera argentina que nos acompaña. Sigamos compartiendo más de Argentina, su música.

25 de mayo, fiesta nacional de Argentina, y la gente, por supuesto, se vuelca a las calles y a una principal plaza en Buenos Aires y en todas las provincias de la Argentina para festejar el 25 de mayo. Es una de las fechas patrias más importantes de la Argentina. Es que en 1810, ese día, se conformó en Buenos Aires la primera Junta de Gobierno, un hecho histórico que marcó el inicio del proceso hacia la independencia del dominio español y el comienzo de una nueva etapa política en el virreinato del Río de la Plata. ¿Sí? Y este año, el feriado 25 de mayo, se festeja sin duda con fiestas, con muchos eventos protocolares y, por supuesto, fiesta lugareña. Y en las provincias se celebran también actos escolares y celebraciones oficiales. Y se comparte comida típica como el locro, las empanadas y los pastelitos. Así se viven las fechas mayas en Argentina, como lo dijimos también al principio, en Chuquisaca, Bolivia, en las fiestas del 25 de mayo. ¿Sí? Am 25. de Mai, 1810, würde in Buenos Aires die erste autonome Regierung, die primera junta, eingesetzt und der spanische Vizekönig abgesetzt. Das Herz der Feierlichkeiten ist die Geschichtsträchtigkeit. Die Platz de Mai in der Hauptstadt, das ganze Land verwandelt sich mit Musik, Straßenfest und traditionellen Gerichten und so weiter. Locro, Empanadas, por supuesto pastelitos y otros productos. Andere deliciosa Sache. Ja, das ist die Geschichte von Argentinien, von Bolivien, Nationalfeiertag. In Argentinien und Feiertag in Sucre, Bolivien. Más música de Argentina para seguir compartiendo con ustedes en esta su tarde de Voces de Latinoamérica.

0: gente, voces de Latinoamérica, siempre bienvenidos.
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